0: Eso.
1: ¿Qué haces, Tavisu?
2: ¿Tavisu?
1: Esto me da ese pie, pide el chi, cuando estoy chica de cola en la etapa. Ya, pero si no me cae, yo sé que hay un tiempo de gadget.
2: ¿Para?
1: I'm level 23, I'm going to do a 3-2-1. I'll be on the second.
2: Yeah.
1: Yeah.

0: Alfa.
1: Por suero de eso.
0: Alfa.
1: ¿Qué probó?
0: Alfa Alfa.
1: Daniel, also.
0: Okay, also.

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0: Como la estoy en la área porque no soy en Rome.
1: Seventy-three is 31.
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0: Sí, vamos a ir por seis en el sana. Buenos días. 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

Sí, Gustavo, ¿cómo me sirves? Pues vale, ni de vos me calma, muchas gracias.

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